0: La lucha en contra de la quema de gas en la Amazonía ecuatoriana vuelve a activarse. Organizaciones sociales y ambientales denunciaron que el Estado aún no cumple con una sentencia que data del año 2022 y que ordena retirar los mecheros por sus impactos en la salud y en el ambiente. Juan Prieto, abogado del caso Mecheros y presidente del CEDES, aseguró que los sitios de quema pasaron de 443 a 486. René Luis Mora Cadena con los detalles.
1: La preocupación crece en la Amazonía. A casi 5 años de la resolución judicial que ordena eliminar progresivamente las antorchas de quema de gas, organizaciones sociales denunciaron nuevos incumplimientos del Estado. Julio Prieto, presidente del Centro de Derechos Económicos y Sociales y abogado del caso Mechero, advirtió que lejos de disminuir, el número de mecheros aumentó en los últimos años. Cuestionó la falta de respuestas concretas de las autoridades.
2: La sentencia daba 18 meses para pagar todos los mecheros aledaños a centros poblados. Sin embargo, ya han pasado más de 4 años y no han sido eliminados ningunos mecheros. Antes de cuando salió la sentencia teníamos 443 mecheros, ahora tenemos 486. Entonces es imposible que nos vengan a querer meter el cuento de que han eliminado mecheros y tenemos más mecheros.
1: A esta denuncia se sumaron las organizaciones guerreras por la Amazonía, Amnistía Internacional y la Unión de Afectados y Afectadas por las Operaciones Petroleras de Texaco, que entregaron más de 400.000 firmas en la Secretaría de Ambiente y Energía para exigir el cumplimiento inmediato del fallo judicial. Yamilet Jurado alertó además sobre las consecuencias en la salud de las comunidades amazónicas. Según explicó, la exposición constante a la quema de gas habría provocado un incremento del 48% en los casos de cáncer en la región.
3: Tenemos el 72% de casos de cáncer solamente en mujeres. Han pasado 4 años, estamos a 2 meses de cumplir 5 años de que la sentencia no se ha cumplido. Entonces nosotros exigimos al Estado y también al presidente que se cumpla la sentencia real y que se elimine el último mechero de nuestra Amazonía.
1: Que las organizaciones insisten en que la Amazonía no puede seguir esperando y exigen medidas urgentes para frenar la contaminación y garantizar el derecho a un ambiente sano, destacó Jurado.
3: Nuestra Amazonía pide a gritos ayuda y estamos en una emergencia, lo cual ni siquiera tenemos agua potable.
1: Mientras la presión ciudadana aumenta, el cumplimiento del fallo contra los mecheros vuelve a encender el debate nacional sobre la protección ambiental y la salud de las comunidades amazónicas. Para MQ Noticias, reportó Luis Mora Cadena.

Y este jueves se oficializó un cambio en el gabinete presidencial. Juan Carlos Blum es el nuevo ministro de Ambiente y Energía. El presidente Daniel Noboa lo designó como nuevo titular de la cartera de Estado mediante el decreto ejecutivo 376. En el documento, el mandatario aceptó la renuncia presentada por Inés Manzano, quien venía desempeñándose al frente de esta cartera de Estado tras la fusión de ministerios en 2025. No obstante, ambas, tanto la de Ambiente como la de Energía, las había ocupado desde 2024. Blum se desempeñaba previamente como gerente de la Corporación Nacional de Electricidad y cuenta con experiencia en el sector energético. Su nombramiento ya había sido anticipado por el mandatario como parte de la reestructuración del gabinete. La salida de Manzano se produce en medio de un periodo en el que Ecuador enfrenta y sin poder superar varios desafíos en las materias que aborda este ministerio. Está un descenso sostenido de la producción petrolera, que no ha podido ser revertido. Está el tema ambiental con la proliferación de la minería ilegal. Y está el tema de electricidad con el riesgo de apagones que enfrenta el país debido a que desde 2023 no ha podido

llevar adelante 10 contratos de nueva generación energética. Estos mismos retos se trasladan ahora a la gestión de Juan Carlos Blum. Son las 5 de la tarde con 22 minutos.

0: Y ahora revisamos información internacional. ¿Qué es el hantavirus? Seguramente usted lo está recibiendo información sobre esto. Bueno, según la prensa especializada, se trata de un brote detectado en una embarcación de lujo en el Atlántico que puso bajo vigilancia internacional a decenas de pasajeros, mientras expertos y la OMS insisten en que no se trata de una nueva pandemia, aunque sí de una enfermedad potencialmente mortal y con altos niveles de contagio. El brote de hantavirus registrado en el crucero MV Hondius, que navegaba en el Atlántico tras partir de Ushuaia en Argentina, encendió las alarmas sanitarias internacionales luego de que la OMS, la Organización Mundial de la Salud, confirmara 5 casos positivos, 3 fallecidos y varios sospechosos vinculados a una cepa Andes, una variante poco común por su capacidad limitada que tiene de transmitirse a otras personas. Aunque el escenario generó preocupación global, las autoridades sanitarias fueron enfáticas en señalar que el riesgo para la población en general sigue siendo bajo. ¿Cuál es el origen de este virus de los Andes? ¿Y cómo pasa de ratas a personas? Bueno, el virus que ha sido identificado por primera vez en Argentina en 1995 pertenece a la familia de los hantavirus, patógenos cuyo reservorio natural son roedores silvestres, especialmente ratones colilargos en el caso de Chile y Argentina. El contagio inicial suele producirse cuando personas inhalan partículas contaminadas con orina, salivas o heces secas de estos animales. Sin embargo, lo que hace particularmente preocupante esta variante es que, a diferencia de otros hantavirus, puede transmitirse entre humanos mediante contacto estrecho, relaciones sexuales, besos profundos o convivencia prolongada en espacios cerrados durante la fase asintomática, ¿no? ¿Cuáles son los síntomas? Los primeros síntomas suelen parecerse a una gripe severa: fiebre, dolores musculares, cefalea, vómitos, diarrea y malestar en general. Pero en casos graves puede evolucionar rápidamente hacia una fase crítica, que tiene dificultad respiratoria, hemorragias internas, insuficiencia cardiopulmonar y producir la muerte en cuestión de horas. La tasa de mortalidad sigue siendo considerablemente alta, especialmente en pacientes que no reciben atención intensiva oportuna. Actualmente no existen vacunas ni tratamiento antiviral aprobado, por lo que la atención médica se basa en soporte avanzado en unidades de cuidados intensivos. Son las 5 de la tarde con 25 minutos. Según las autoridades sanitarias de Chile, se han confirmado más de 40 casos en ese país y se tiene un registro de 11 personas fallecidas. Esa información la recogen varios portales de noticias a nivel internacional. El hantavirus, una nueva preocupación sobre la cual la OMS, la Organización Mundial de la Salud, prefiere que no se hable aún de una pandemia. 17 horas con 26.
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0: Momento de conocer la situación de emergencias que se han registrado en la ciudad durante la jornada. Para eso hacemos contacto con nuestra compañera Elizabeth Viana. Elizabeth, adelante, buenas tardes. Escuchamos tu reporte con atención.
2: Una excelente tarde. Reciban un cordial saludo desde el Centro de Operaciones de Emergencia Metropolitano. Compartimos con ustedes la información de los eventos atendidos por los equipos de respuesta del municipio de Quito. La Agencia Metropolitana de Tránsito reportó que entre las 5 de la mañana y las 5 de la tarde de hoy, jueves 7 de mayo, se registraron 5 siniestros de tránsito que dejaron como saldo 5 personas heridas, además de daños materiales. Entre los eventos más relevantes, les contamos que en la avenida Simón Bolívar y Juan Bautista Aguirre, sector de la Loma de Puengasí, se registró un choque por alcance entre un automóvil y un camión. El personal de Cuerpo de Bomberos atendió a 2 personas de 32 y 46 años respectivamente con heridas leves. Los mismos fueron dados de alta en el lugar. En el kilómetro 4 de la avenida Ruta Viva, sector Lumbici, se registró un choque por alcance entre una motocicleta y un automóvil. Una persona resultó herida. En cuanto al pronóstico del tiempo, les informamos que el INAMI prevé para hoy un incremento de nubosidad y presencia de lluvias y chubascos dispersos durante horas de la tarde y noche. Probables tormentas eléctricas aisladas, temperaturas que varían entre los 14 grados centígrados y los 18 grados centígrados. En este sentido, les recomendamos usar ropa abrigada y protegernos del frío. Asimismo, como poner a buen recaudo a las mascotas y mantener los sumideros libres de desechos. Evitar transitar por zonas propensas a inundaciones o pasos deprimidos puede evitar emergencias. Evite acercarse a ríos, quebradas o taludes inestables. Conduzca con precaución, reduzca la velocidad y recuerde que es muy importante mantener la distancia prudente entre vehículos. Si usted observa personas o vehículos descargando basuras o escombros hacia nuestras quebradas, no dude en comunicarse inmediatamente al 911. Para MQ Radio, informó Elizabeth Viana.
0: Muchas gracias, Elizabeth, por ese reporte. Y en esta misma materia de seguridad, revisamos información que seguramente se volvió o le llegó a través de las redes sociales. Un policía en estado de ebriedad choca a un patrullero en contra de un conjunto residencial en el sur de Quito. El agente conducía vestido de civil y acompañado por una mujer durante el toque de queda. Sí, en pleno horario de restricción de movilidad. El accidente dejó daños materiales en viviendas y vehículos. La información oficial relata que un servidor policial en estado de embriaguez protagonizó un siniestro de tránsito la madrugada de este jueves 7 de mayo de 2026. El uniformado chocó un patrullero en contra del cerramiento de un conjunto habitacional en el sur de Quito, en el sector de Chillogallo. El incidente ocurrió a las 0 horas con 11 minutos, en plena vigencia del toque de queda nacional. El estruendo alertó a los vecinos del sector, quienes presenciaron los daños causados por la unidad policial. En un video facilitado por las cámaras de seguridad, se ve el momento mismo del impacto y cómo el servidor policial se baja de la unidad y saca de la misma algunos objetos que, según los testigos, serían botellas de licor. Según la Agencia Metropolitana de Tránsito, el choque sucedió en una intersección de la avenida Antonio José de Sucre y Morán Valverde. El patrullero perdió el carril en circulación e invadió la vía contraria y terminó de impactarse en contra del muro. Este impacto provocó que el automotor ingresara hasta la zona de parqueaderos internos del conjunto residencial. En su trayecto, el patrullero golpeó y causó daños a dos motocicletas que estaban estacionadas en el sitio. Los propietarios de los bienes afectados exigen la reparación inmediata de los perjuicios. Los reportes preliminares indican que el policía no portaba su uniforme institucional al momento del accidente. Sin embargo, conducía un vehículo oficial en compañía de una mujer que no es parte de la institución. Aunque el implicado se negó inicialmente a realizarse la prueba de alcoholemia, las autoridades aplicaron otros métodos periciales. Estas evaluaciones técnicas confirmaron que el servidor policial operaba el vehículo patrulla bajo los efectos del alcohol. Son las 5 de la tarde con 31 minutos. Hacemos una pausa y regresamos.

0: Son las 17 horas con 32 minutos. 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
14: Cinco de la tarde con 34 minutos. A esta hora quiero darle la bienvenida al espacio a Carla Rosero. Ella es analista, experta en materia de seguridad. ¿Y a quién he invitado esta tarde para tratar de dimensionar, entender una visión técnica sobre la herramienta del toque de queda que desde el 3 de mayo rige en 9 provincias, incluida la provincia de Pichincha y por ende la ciudad de Quito? Carla, buenas tardes. Primero tratemos de entender, dimensionar, ¿cuándo se utilizan estas herramientas como el toque de queda?
15: Qué gusto, Daniel, saludarlo. Igual un saludo cordial a todas las personas que están conectadas a través de Radio Municipal FM. Daniel, creo que es prudente y qué bueno que Radio Municipal lo tome en cuenta un análisis técnico del toque de queda. Mira que ya pasó un primer proceso hasta marzo 2026 y estamos arrancando un segundo toque de queda al 18 de mayo. Tres cosas importantes. Primero, cuando hablamos nosotros de una estrategia con contención táctica, es decir, la idea que se ha montado en todo este primer trimestre ha sido esa, es decir, lo que llamamos técnicamente un high security approach, es decir, poner la parte de fuerza en territorio. Resultados positivos, análisis por mejorar. Primero, si se logra integralmente en esa zona, y luego vamos a ver cuáles son los otros componentes que hay que sumar para que sea una solución definitiva, ¿no? Entonces, soluciones importantes. Control en ese momento inmediato del territorio. Ojo, reducción de ciertas cifras, sobre todo operativas, a nivel de seguridad, para comparar el tema de cualquier plan estratégico, es importante tener cifras y la vamos a conversar. Y tercero, me permite cierta mitigación en jornadas específicas y zonas específicas. ¿Cuáles son las cosas que deben ir de la mano? Normalmente, cuando estos eventos se dan en cierto territorio de contingentes, de estratégicos y tácticos en esa zona, suele darse un efecto globo. Es decir, se necesita la operación también estratégica en zonas donde no hay operación.
14: Es decir, contener el traslado, el desplazamiento del...
15: Así es, mira, y así en cifras sencillas, cifras del ministerio se habla de 1.283 detenidos y ahí vienen cosas que vamos a ir comparando en el antes, resultado marzo 2026 y lo que viene. Primero, 1.283 detenidos, ok, pero de esos detenidos, ¿qué porcentaje se suma a aquellas personas que por desconocimiento o por infracción flagrante, porque hay que decir, y es una parte comunicacional que quiero emitir el día de hoy, que la gente entienda que no es una multa sencilla? Es decir, de esos 1.233, la mayoría por incumplir restricción de movilidad.
14: El 94%.
15: Es básicamente, de hecho, la cifra era alrededor de 2.000, 1.283, más del 50%. ¿Qué te está diciendo eso? Operativamente hablando, se necesita comunicar a la gente. Se está infringiendo el artículo 282 del COIN, por tanto, en fragancia, un delito que es la restricción de movilidad incumplido en desobediencia, va a la unidad de fragancia, debe ser analizado, tendrá el debido proceso, la defensa, pero puede ir una pena de 1 a 3 años, mi querido Daniel. Creo que la ciudadanía tiene que enterarse de esto y es algo que hay que manejarlo. ¿Por qué? Porque hay que también tener las cifras comparativas, que eso es lo que nos está faltando a nosotros, la parte de la academia, de esos 1.283, ¿qué resultados hemos tenido de personas, obviamente, que sí han estado vinculadas con narcotráfico, crimen organizado o bandas delincuenciales? Ese es un punto importante. Dos, ¿ha habido resultados también positivos? Sí. Y mira, esto es un tema académico que quiero compartirte en esta entrevista. Del total de operaciones, se ha reducido un alrededor de un 20-21% de muertes violentas, pero en zonas intervenidas. ¿Cuál sería la contrafase post la terminación de este segundo toque de queda? ¿Cuántas muertes violentas también en zonas no intervenidas?
14: Mira, es decir, si es que de... se desplazó, si hubo desplazamiento de la criminalidad.
15: Así es. Así
14: te pregunto, es, Carla, sobre estas cifras. Por ejemplo, ¿se puede entender que haya episodios como los dos que ocurren la noche de ayer en Quito, el asalto a una cevichería, ¿no? No sé si es asalto o es el allanamiento. Se meten delincuentes a robar un local donde funciona una cevichería que no estaba abierta. Y el otro, que es el que ha generado muchísima discusión en redes sociales, y es que un policía vestido de civil en horas del toque de queda impacte un patrullero en contra de un muro en estado etílico llevando a una civil. Entonces uno dice, en estas cosas, ¿qué es lo que nos pasa? ¿Son episodios? ¿Son cosas que no pueden ocurrir? ¿Son cosas que se viralizan porque quieren hacer quedar mal la medida? Uno le puede dar la explicación que sea, pero la técnica, ¿qué es lo que nos dice cuando pasan estos episodios?
15: A ver, mira, y ahí viene la segunda parte. Cuando nosotros tenemos esta contención táctica, te estamos diciendo reducción de muertes violentas alrededor del 20% en las zonas intervenidas, dos, reducción de hasta un 70% de homicidios en la jornada intervenida. Entonces, ¿qué sería importante entender de los dos casos que tú indicas? Que hay ciertos protocolos específicamente de control que deben estar ligados a la otra parte, que es una estrategia integral. ¿Qué implica ello? Por ejemplo, la jornada. ¿Por qué se analizó y por qué se determinó la jornada? Había que sacar las estadísticas de emergencia de seguridad, te la comparto. Un 84-97% de emergencias se dan en la noche. Uh-huh. Entonces, ese evento que tú acabas de manifestar, que se dio en este restaurante, ¿en qué condiciones se dio? Primero, en lugares intervenidos. Segundo, ¿en qué jornadas? Jornadas nocturnas, jornadas diurnas. Y segundo, cada episodio debe ser analizado con inteligencia estratégica. ¿Qué nos está faltando para que estos resultados de contingencia táctica se vean involucrados a la otra parte estratégica? Primero, entender que este efecto globo que se puede dar, zonas intervenidas controladas, te estoy dando cifras reales en las zonas, pero ¿qué pasa con las otras? Dos, ¿qué pasa en los periodos donde no hay el toque de queda? ¿Cuáles fueron los eventos encontrados? no solo operativos, que sí hay, ¿no? Resultados operativos, alrededor de 800 detenidos, alrededor de 600 armas blancas de fuego igual incautadas, 5.000 explosivos. Está bien, pero ¿cuál es la cifra que es importante o cuál es el objetivo a corto plazo que tiene el Ecuador? Es bajar la tendencia de violencia criminal. Sí me sirve en los objetivos a corto plazo del control inmediato del espacio y reducción del delito en el horario, como el que estoy comentando, y la facilidad operativa en este tiempo y en estas zonas. Pero tiene que estar ligado a la otra parte, mi querido Daniel, que es justamente el post el toque de queda. ¿Qué resultados tengo? No solo a nivel operativo, sino de homicidios, reducir muertes violentas. En este periodo que va del 3 de mayo al 18 de mayo, nos dice la estructura de cualquier ley, por ejemplo, de combate del narcotráfico, crimen organizado o bandas criminales. ¿Qué nos dice? Anclar justamente en este toque de queda, en esta temporalidad, el control en territorio. Aprovechar para ver cómo está la parte, por ejemplo, de jóvenes involucrados, el sumar la parte social. El involucramiento de investigación de inteligencia criminal en las zonas donde estamos. Aprovechar este toque de queda y el involucramiento para determinar cómo están estos lugares de control, cómo está involucrándose, obviamente, la ciudadanía, cuáles han sido las barreras encontradas, los pro y los contra. Eso es importante. Para que no quede el toque de queda solo en resultados operativos, sino que cuál es la idea. Estos contingentes tácticos que sí se hacen en una ley anti, como te decía.
14: En una estrategia antidelincuencial, ¿no?
15: Es una estrategia antidelincuencial. Sí se la hace, sí. Pero tiene que estar ligado a bajar esa tendencia de violencia criminal. Y en cifras debe verse ese resultado. La comparación que para nosotros los académicos es importante. Resultados a marzo 2026, resultados a mayo 2026. Y dos, no se puede desconectar del otro lado el tema del lavado de activos. Daniel, no se puede desconectar al control operativo de la justicia. Mira que creo que el mismo ministro lo manifestó. Detienen y básicamente la justicia no opera como debe ser y salen pues con sustitutivas en 24, claro. 48 horas.
14: ¿Hasta qué punto, por ejemplo, también pasa por el manejo técnico de las detenciones, que no se levantan evidencias adecuadamente, no se estructuran casos correctamente porque o el agente fiscal está igual de amanecido que los agentes o no se elaboran bien los partes y ahí se abren esas brechas o fisuras para que, no estoy en el papel de defender, pero para que un operador de justicia no tenga mayores reparos en soltar a una persona que, según la inteligencia policial, es un delincuente, pero la inteligencia no es una prueba. Lo que es una prueba son las evidencias que se levantan.
15: Correcto. De hecho, el elemento flagrante. Mira, lo que acabas de decir es correcto. Toda ley antimafias y todo control tiene una línea estratégica, que sí tiene un contingente táctico con lo que estamos conversando. Uh-huh. Pero tiene que ir ligado justamente al tema sistémico. Tú lo acabas de decir. Yo estoy haciendo ahorita una investigación en algunas provincias sobre el enfoque sistémico de la justicia. Es decir, ¿qué está pasando cuando yo como la persona que está ahí como la fuerza del orden necesito generar las evidencias? ¿Cuánto tiempo demora en que sea revisada? Ya perdió trazabilidad del control con el juez de turno, con el fiscal asignado. ¿Qué pasa con la temporalidad de la ley? Es decir, si yo no estructuro la línea de programática de mi plan integral, que puede ser que exista, pero yo no tengo esa estructura hacia el tema del enfoque sistémico en justicia, en control aduanero, en control de lavado de activos. Si yo no le enfoco ese tema de sistémico al control no solo táctico, sino el bajar esa tendencia, como te decía, de estructura de violencia criminal. Si yo no anclo esta estructura a nivel del enfoque social para ver cómo los chicos se van involucrando, pues seguiré con el contingente táctico, pero no estoy dando el salto, Daniel, al siguiente paso en cualquier,
14: esa fase de
15: cualquier ley antimafia, que es ese pasito que nos está faltando hacia la estructura operativa sistémica en función de la ley.
14: Es decir, esa fase de pacificación que la llaman los expertos, es decir, ya intervienes tácticamente, haces tus operaciones y luego entra el resto del componente estatal para recuperar tejido social, para revisar necesidades insatisfechas, insatisfechas, cuáles son precisamente las causas de la vinculación de parte de la población con los GDOs. Todo esto que tú dices es lo que le está faltando a esto, lo que no se evidencia, si es que hay o no hay.
15: Y de hecho puede correr a la par. Mira, en la ley de antimafia que en su momento pues la manejó Italia o el mismo El Salvador, tenía tres fases estructuradas. La una, que es el contingente justamente que estamos viviendo, que hay que seguirlo haciendo, una fase que se llama contención, ¿ya? En territorio, recuperar estos santuarios urbanos, está bien, pero hay que hacerlo controlado, con cifras y con parámetros. Dos, hay que involucrar la segunda parte. La segunda parte es el enfoque sistémico de la operación contra el crimen organizado. Es decir, ¿qué estoy haciendo y cómo ya articular la inteligencia financiera, por ejemplo, Daniel? El tema del involucramiento de jóvenes, ¿cómo hacer que se ancle todo lo que estoy trabajando de contingente táctico en el involucramiento y saber cómo se están vinculando las familias, la sociedad con estos grupos de delincuencia? La otra, la cooperación internacional. Mira que hay un ancla muy importante en cualquier combate del crimen organizado, porque aquí tenemos una trilogía. Mucha gente, y yo escucho mucho los medios, solo hablan de los GDOs. Falso. Aquí tenemos un modelo híbrido, tenemos las bandas de delincuencia, tenemos el crimen organizado per se, tenemos los grupos de delincuencia organizada y el narcotráfico unidos. Entonces, ante esto, ¿qué se necesita? La cooperación en las diferentes líneas. El otro enfoque sistémico debe estar al fortalecimiento de la fiscalía, el tema de especialización, el tema de control, algunos temas ahí. Y el último, al tema de control de puertos por el tema del producto. Eso debe ir a la par. Mira que ya corrimos el primer toque de queda, resultados operativos que hay que reconocer que sí existen, pero que a la par deben estar corriendo en la segunda parte, que es este enfoque sistémico ya más integral a la gestión en territorio. Aprovechar cifras, estadísticas, inteligencia en territorio, información, control, anclar cómo están funcionando, que ya entiendo que por investigación se está ejecutando, pero que públicamente no todo se puede decir, pero que sí es importante que la ciudadanía entienda cómo va el flujo de este plan específico que se está manejando en el contingente táctico y que pueda llegar a integrarse a un sistema ya mucho más controlado.
14: Con eso nos quedamos, Carla, porque siempre va a ser importante mantener diálogos técnicos y que se sustenten en la evidencia, en las cifras que nos dejan, las herramientas que se plantean para saber si están funcionando o no. Quiero desde ya anticiparte, cuando tengamos un siguiente corte y unas siguientes cifras de evaluación, nuevamente tenerte en el espacio para conversar.
15: Encantada.
14: Y seguir analizando.
15: Encantada, Daniel. Y se hace que sería buenísimo el tener el primer trimestre con estas tres fortalezas de cifras, de data, que sería operativamente cuáles resultados, el tema de violencia criminal, el tema de homicidios y otros que se puede sacar. Y comparar al 18 de marzo, de mayo, perdón, para ahí sí hacer un análisis comparativo. Ningún plan puede ser bueno o malo si no hago un análisis comparativo en territorio previo a cualquier medida.
14: Con eso nos quedamos y siempre grato conversar con Carla Rosero, analista, experta en materia de seguridad, ¿no? Y con quien hemos tratado de entender una dimensión técnica, más allá, vean si les gusta, si no les gusta, si está adecuada la medida, si es que les cae bien o mal el ministro. Siempre va a ser importante entenderlo desde la técnica. Un placer conversar contigo, Carla.
15: Igualmente, un gusto saludarte y encantada cuando ustedes me inviten. Aquí estaré.
14: Con eso pasamos de inmediato a revisar información de la ciudad.
11: La ciudad tiene mucho que contar.
14: Después de varios años de espera, este jueves 7 de mayo iniciaron los trabajos de intervención y mejoramiento vial en cerca de 7 kilómetros de la Panamericana Norte, una de las arterias más transitadas de la capital. La obra se ejecutará en 5 tramos, desde el intercambiador de Carcelén hasta Oyacoto. Beneficiados 19 barrios de la parroquia de Calderón y más de 50.000 conductores que circulan diariamente por este corredor estratégico. Los detalles con Luis Mora Cadena.
12: Las máquinas ya trabajan en la renovación de la carpeta asfáltica de la Panamericana Norte en una intervención que contempla una inversión de 8.5 millones de dólares. El proyecto está dividido en 5 tramos y contará con 3 frentes de trabajo coordinados entre la Secretaría de Movilidad, la Agencia Metropolitana de Tránsito, la Empresa de Pasajeros y Transporte Público. Según el cronograma, el primer tramo tramo tendrá una duración de 45 días, mientras que la ejecución integral de la obra se extenderá por aproximadamente 300 días. La administradora de la obra, Katia Guamán, dijo que el proyecto de rehabilitación inició la mañana de este jueves con el primer tramo y que se continuará con los trabajos de manera coordinada.
16: Iniciamos en la calle 9 de agosto, que es la que tenemos aquí cerquita, y nos vamos hasta el fin, que es el inicio de la concesión con Oyacoto. Lo que tenemos en este momento son trabajos de remoción de asfalto y lo que vamos a hacer es una rehabilitación. La vamos a mejorar a la vía.
12: El gerente de estudios y fiscalización del EMOP, Roberto Basantes, mencionó que se realizará una rehabilitación integral de la estructura del pavimento después de más de 10 años.
17: Estamos haciendo una intervención con estructura de pavimento totalmente nueva, pero antes de colocar la carpeta asfáltica de pavimento flexible, nosotros vamos a poner una base estabilizada con cemento. Esto garantiza mejores prestaciones y aportes de carga de tránsito.
12: Por otra parte, la coordinadora de la zona norte de la Agencia Metropolitana de Tránsito, Cintia Guerra, resaltó que la entidad desarrolló un plan operativo con personal y logística para cubrir los frentes de trabajo y con ello garantizar la fluidez vehicular.
18: Es importante mencionar que los trabajos se están efectuando por tramos. En este momento están interviniendo el primer tramo, lo que corresponde al sentido sur-norte sobre la Panamericana Norte, carriles externos. Por ende, el cierre está efectuado justamente en la Panamericana Norte y la Pedro de la Gasca.
12: La rehabilitación vial busca mejorar la seguridad, agilizar la circulación y optimizar la conexión entre Quito y las provincias del norte del país, por donde transitan diariamente más de 50.000 vehículos. Para MQ Noticias, reportó Luis Mora Cadena.
14: Y en otro frente de obra, también en el norte de Quito, desde este 6 de mayo comenzó el mantenimiento del puente vehicular elevado que conecta la avenida Galo, Plaza Lazo, con la 6 de diciembre. Esto en el sentido norte-sur, como parte de las acciones complementarias al proyecto de rehabilitación de los carriles laterales de la Galo Plaza. Los trabajos no representan un nuevo cierre, ya que la circulación por este paso se encontraba restringida desde el 10 de abril, por las labores de rehabilitación en la Galo Plaza, en el tramo desde la Juan Berrezueta y Los Cedros, ¿no? Las labores en el puente durarán aproximadamente 15 días y no alterarán el cronograma general de rehabilitación de los carriles laterales en este primer tramo, que recuerden ustedes, tiene un plazo de 51 días, desde el 10 de abril. Entre los trabajos previstos en el puente constan el retiro o fresado de la carpeta asfáltica que está deteriorada y la colocación de una nueva capa en los 300 metros de longitud que tiene esta estructura. El proyecto de rehabilitación vial de los carriles laterales en la Galo Plaza renovará 7.04 kilómetros desde el intercambiador de Carcelén hasta el Labrador mediante el reemplazo del asfalto deteriorado por pavimento de hormigón rígido. Vamos a ver, ya no estará el asfalto que tiene un deterioro en corto tiempo, porque se va a reemplazar toda la carpeta asfáltica de la Galo Plaza Lazo de los carriles laterales con hormigón rígido. La MT mantiene la gestión de la movilidad en la zona. Para los desplazamientos en el sentido norte-sur, se recomienda utilizar vías alternas como la Real Audiencia, la Diego de Vázquez de Cepeda, además del Eloy Alfaro y la Avenida del Maestro. El transporte público circula en el sentido norte-sur por la calle Francisco Dalmau, la Real Audiencia, la Avenida de los Cedros y la Avenida del Maestro. 5 de la tarde con 55 minutos.

El mercado de San Roque y el mayorista de Quito continúan garantizando el suministro de alimentos para la ciudad pese a las restricciones de movilidad vigentes por el toque de queda decretado por el gobierno del presidente Daniel Noboa. En San Roque, uno de los principales centros de abastecimiento de la capital, comerciantes y proveedores han adaptado sus dinámicas de trabajo para asegurar que la ciudadanía encuentre productos frescos y de calidad. Por su parte, el mercado mayorista de Quito, que está ubicado en el sur de la urbe, ajustó su operatividad para cumplir con el toque de queda decretado por el gobierno nacional. Este centro, que habitualmente funciona las 24 horas, atenderá temporalmente durante 18 horas diarias, desde las 5 de la mañana con 1 minuto hasta las 22 horas con 59 minutos. Esto mientras la medida del toque de queda esté vigente hasta el próximo 18 de mayo de 2026. En el espacio en el que funciona este mercado se registra una afluencia diaria de más de 8.000 vehículos, entre livianos, pesados, ¿no? Lo que evidencia su importancia estratégica en la cadena de abastecimiento de alimentos en la ciudad. Los proveedores podrán ingresar hasta las 22 horas con 59 minutos, mientras que los clientes y los usuarios podrán realizar sus actividades comerciales principalmente en horario diurno, entre las 6 de la mañana y las 8 de la noche. En total, el mayorista alberga a 1.435 comerciantes, 525 prestadores de servicios y atiende a un promedio de 10.000 usuarios en cada jornada entre propietarios de hoteles, restaurantes, negocios de la ciudad y ciudadanía en general. Pese a estos cambios logísticos, tanto en el mercado de San Roque como en el mayorista, las autoridades y comerciantes coinciden en que el abastecimiento está garantizado. Camiones con verduras, legumbres, cárnicos y otros productos continúan ingresando cada día a ambos centros. Son las 5 de la tarde con 58 minutos. Y si aún no encuentra un detalle para mamá el día domingo, tengo una noticia que puede despertar su interés. Con motivo del Día de la Madre, la tradicional Feria de las Flores del Mercado América se convierte en el lugar ideal para encontrar este detalle especial que expresa amor, gratitud y alegría. Ubicada en el parqueadero del Mercado América, entre las calles Versalles y Buenos Aires, esta feria se encuentra completamente abastecida y continúa recibiendo producto fresco y variado durante toda esta semana hasta el domingo 10 de mayo, que atenderá desde las 5 de la mañana hasta las 2 de la tarde, facilitando el acceso a quiteños y quiteñas que busquen el regalo perfecto y la mayor comodidad. En este espacio, los visitantes podrán encontrar una gran variedad de flores, como girasoles, crisantemos, ilusiones, rosas de todos los colores, mini rosas, claveles, cartuchos y más. También tienen una amplia oferta de follaje, ideales para crear arreglos únicos y llenos de significado. La Feria de las Flores del Mercado América se destaca por ofrecer productos al por mayor y menor, ¿no?, para todo tipo de eventos, con precios accesibles, excelente calidad, ¿no?, y lo que dicen sus comerciantes, siempre con una gran sonrisa para atender a los visitantes. Además, este centro de abasto ofrece alternativas para complementar la visita. Los lunes es la Feria de Frutas y Verduras, los jueves y domingos la Feria de Mariscos, convirtiéndose en un espacio completo para abastecerse y disfrutar de la experiencia de visitar un mercado en Quito. Son las 6 de la tarde en punto y finalizamos aquí esta emisión de noticias. Les agradecemos su gentil sintonía. Les dejamos ya en compañía del señor Juan Carlos Folleco y los tiempos de antes.

0: Son las 18 horas con un minuto.
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2: Buenas tardes, buenas noches, Quito. Bienvenidos a los tiempos de antes. Hoy jueves 7 de mayo. Iniciamos con buenas noticias para la ciudad. El municipio fortalece el sistema integral de cuidados con jornadas de bienestar, mientras la cultura brilla con la apertura del nuevo archivo metropolitano en la histórica Casa García Moreno. En movilidad, avanzan las obras en la Galo Plaza Lazo y Panamericana Norte, por lo que recomendamos tomar rutas alternas. Además, recordamos la vigencia de los refugios del Patronato San José durante el toque de queda. Y les traemos consejos expertos para elegir cárnicos seguros para mamá este domingo. Todo esto al ritmo de la euforia de las Pointer Sisters, el magnetismo de Rod Stewart, la elegancia de Simple Red y la mística de Stevie Nicks. En MQ Radio comienza su diario espacio de información y canciones inolvidables de los buenos tiempos.
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Bon Jovi para iniciar, genial, ¿verdad? Y para quienes aman lo contemporáneo, ya viene Harry Styles. Desde los buenos tiempos, los tiempos de antes. It's my life. Quito transforma el apoyo familiar en un compromiso de toda la ciudad. Adelante, detalles.

El municipio de Quito fortalece el bienestar de las mujeres cuidadoras. Este jueves 7 de mayo, los cuatro puntos de cuidado de la ciudad se convierten en centros de gratitud para homenajear a las mujeres que sostienen la vida en el hogar. A través de la Secretaría de Inclusión Social, se ofrecen jornadas de spa, diálogo sobre maternidad y servicios de descanso activo. Esta iniciativa busca aliviar la fatiga crónica que afecta a miles de ciudadanas, convirtiendo el cuidado en una responsabilidad compartida por todos. El proyecto activo de este 2024 ha beneficiado a más de 500 madres en sectores como la Ecuatoriana, Quitumbe, Carapungui y Pisulí. Mientras ellas acceden a capacitaciones en espacios de bienestar, sus familiares reciben atención profesional, garantizando una protección integral. La

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2: Do You Think I'm Sexy, Rod Stewart, 1978. Fue muy criticada por los rockeros puros porque Rod, un ex ídolo rockero, se pasó al género disco. Sin embargo, Stewart donó todas las regalías de la canción a UNICEF. El riff original fue objeto de una demanda por plagio por parte del músico brasileño George Ben George, el cual Rod admitió como plagio inconsciente. Do You Think I'm Sexy ronda los 300 millones de reproducciones en Spotify, más de 110 millones de su video oficial en YouTube. Y en TikTok es muy usada en filtros de glamour retro y transformaciones de estilo. La canción narra el encuentro de dos desconocidos en una noche de fiesta. En el contexto de las restricciones, representa ese coqueteo digital o esas miradas por el balcón en los edificios de la ciudad. Esa autoconfianza de arreglarse aunque nadie nos vea, manteniendo el espíritu seductor vivo, a pesar de que la ciudad a partir de las 11 esté en silencio absoluto por el toque de queda. Solo de rato en rato un helicóptero.

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0: Se dice que al amor hay que alimentarlo todos los días. ¿Qué tal regalar una

Acciones contundentes para garantizar la seguridad del transporte público del sur. Adelante, detalles en MQ Radio. Final de la tarde, inicio de la noche. Te llevamos ahora la música de Rake hacia donde vayas.

Justicia dicta prisión preventiva por siniestro de tránsito en el sector de Turubamba. Un juez dictaminó la medida de prisión preventiva contra el conductor de un autobús que impactó una vivienda en el sector de Venceremos, al sur de la capital. El reporte oficial de la Agencia Metropolitana de Tránsito confirmó que el implicado circulaba con 2.1 gramos de alcohol por litro de sangre. Las autoridades han reafirmado su compromiso de aplicar con rigor el Código Orgánico Integral Penal para salvaguardar la integridad de los peatones. La Secretaría de Movilidad inició de inmediato una investigación técnica para verificar el cumplimiento de las normas de operación de la cooperativa involucrada. Por su parte, el Cuerpo de Bomberos de Quito brindó asistencia oportuna en el sitio del incidente para asegurar el área. La municipalidad continúa trabajando arduamente en campañas de prevención para fomentar una cultura de conducción responsable y segura en todo.

Calvin Harris, Dua Lipa, Charlie Puth. Estamos tomando lista. ¿Nos faltas tú? Di presente a través del WhatsApp 098-2101-638. 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
1: I'm So Excited de las Pointer Sisters. Originalmente lanzada en 1982, la canción tuvo que ser remezclada y relanzada en 1984 para alcanzar el top 10 entre las favoritas del mundo. Fue una de las primeras canciones en las que las hermanas Pointer tomaron control total de su imagen, pasando de un estilo retro a uno moderno y empoderado. I'm So Excited de las Pointer Sisters.

Es un icono absoluto, desde la icónica escena de las pastillas de Saved by the Bell hasta películas como The New Tea Professor y Transformers en Revenge of the Fallen. Esta canción en Spotify supera los 400 millones de reproducciones. En YouTube tiene más de 180 millones de visitas. En TikTok es el himno oficial de los videos de revelación de outfits y preparativos de fiestas. La letra de esta canción habla de esa anticipación eléctrica, de no poder ocultar la emoción durante el toque de queda. Es ese sentimiento acumulado durante el encierro, la ansiedad positiva de que den las 5 de la mañana para salir a correr al parque o simplemente la alegría de reencontrarse con quienes amas.

Desde este 6 de mayo, la municipalidad inició el mantenimiento integral del puente que conecta la avenida Galo Plaza Lazo con la avenida 6 de diciembre. La intervención contempla el retiro de asfalto deteriorado y la colocación de una nueva carpeta técnica en sus 300 metros de longitud. Estos trabajos se realizan aprovechando los cierres preventivos ya existentes, optimizando así los tiempos de ejecución para beneficio de la movilidad. La rehabilitación general de los carriles laterales abarca un tramo de 7.04 kilómetros, desde el intercambiador de Carcelén hasta El Labrador. Para facilitar el flujo vehicular, la AMT recomienda el uso de vías alternas como la Avenida Real Audiencia y la Avenida Eloy Alfaro. Este proyecto de infraestructura es un paso clave para garantizar traslados más ágiles y seguros para los habitantes del norte de Quito. 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

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Ahora con Maná y Carlos Santana, te invito a cantar de principio a fin. Corazón Espinado.

0: 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En nuestro espacio informativo ahora nos detenemos a mirar lo que ocurre cuando las luces de la ciudad se apagan, inicia el toque de queda. ¿Y qué pasa con quienes no tienen techo? Según cifras oficiales, alrededor de 4.000 personas habitan las calles de nuestra capital. Para ellos, esa frase que dice "quédate en casa" es una imposibilidad física. Hoy, a propósito de ese tema, conversamos con Patricio Benalcázar Alarcón, director de Servicios de Protección Social y Medios de Vida del Patronato Municipal San José. Y abordamos el tema de la vulnerabilidad invisible en estas noches de restricción. Patricio, gracias por acompañarnos. Patricio, para la mayoría de quiteños el toque de queda significa cerrar la puerta de casa. Sin embargo, para 4.000 ciudadanos la calle es su hogar. ¿Cómo se está manejando el protocolo para evitar que estas personas sean criminalizadas o detenidas por no acatar una orden que técnicamente no pueden cumplir?
1: Sí, efectivamente, estas cerca de 4.000 personas habitantes de calle tienen su hogar en las plazas, tienen su hogar en los portales, bajo de los puentes, ¿no es cierto?, en cambuches, en quebradas, en bosques, y su puerta de entrada y salida es la misma siempre, ¿no es cierto?, es decir, la calle. Y ese sí es un problema al aplicar una norma de carácter general como es el estado de excepción y el toque de queda, ¿ya? Sobre todo por las implicaciones que tiene. Que eso es importante que la ciudadanía conozca. Las implicaciones que tiene el que está después de las 11, cualquier ciudadano después de las 11, es detención. Que privan de libertad a las personas. Frente a ello, nosotros hemos seguido actuando con nuestros equipos. Los protocolos que utilizamos es el abordaje en calle. Hemos hecho actividad preventiva. Hemos informado a los habitantes de calle de que eviten estar en sitios de control de la fuerza pública y se acerquen a los servicios sociales del patronato, que son los que existen, ¿no es cierto?, en el centro histórico, para la pernocta. Es complejo el tema de articular con la fuerza pública, con la Policía Nacional, porque ellos tienen un mandato expreso de cumplir con el toque de queda y las consecuencias que esto tiene, ¿no es cierto? Entiendo yo que no va a haber otras consideraciones sino de seguridad, que son las que la fuerza pública tiene. Nosotros siempre apelaremos a decirles que la aplicación de esas normas deben ser razonables, deben ser legítimas, deben ser adecuadas conforme a la realidad de las personas.
0: Sabemos que más del 70% de personas en situación de calle enfrentan problemas de consumo. En medio de un despliegue de seguridad enfocado en la delincuencia, ¿cómo se garantiza que la respuesta hacia este grupo sea de salud y protección social y no una respuesta punitiva?
1: El consumo de drogas, el consumo problemático de drogas o de alcohol, y los problemas psiquiátricos son asuntos de salud pública. Y en salud pública tenemos un órgano rector, que es el Ministerio de Salud Pública, desde las instancias nacionales. Y son ellos, como instancia rectora de política y de servicios, los que deberían dar respuesta a estos temas de salud pública. Más bien quisiéramos saber que cómo, si se acompañó, además de emitir el estado de excepción con esto del toque de queda, se acompañó protocolos de intervención en ciudades importantes del país donde hay habitabilidad de calle con problemas psiquiátricos, de salud mental, consumo de drogas. Si tienen esos protocolos para atender a esa población con la cual se va a encontrar en la aplicación de la norma emitida por el gobierno central, ¿no es cierto? Porque son el órgano central, el órgano rector. En el caso nuestro del municipio, nosotros y en particular el patronato, no tenemos competencia en esa materia de salud. Nosotros no podemos recibir en nuestros albergues de habitantes de calle personas con problemas psiquiátricos, ni tampoco personas con consumo problemático de drogas o de alcohol. ¿Por qué? Porque no tenemos especialistas para eso. Porque nuestra tarea es la protección social, no la atención en salud. Eso es muy importante entenderlo. Y además, porque si es que lo recibiéramos, podríamos actuar generando daño. Porque yo no tengo especialistas para atender, puedo hacer más daño de lo que pueda ofrecer. Entonces, esa tarea es una tarea de directa responsabilidad de los órganos rectores, del Ministerio de Salud Pública y del Ministerio de Desarrollo Humano.
0: Conversamos a propósito de qué medidas está tomando el Patronato Municipal San José a propósito del toque de queda. El municipio cuenta con un equipo de abordaje de 27 valientes profesionales que recorren la ciudad. No obstante, los horarios de atención se han tenido que ajustar por el toque de queda. ¿De qué manera ese recorte de horario impacta en el seguimiento de los casos más críticos durante la madrugada?
1: El primer impacto que ha tenido esto es en la reducción de la limitación del servicio. ¿Por qué? Porque ya no pueden atender a las 6 de la mañana que iniciaba el programa Buenos Días junto con otras entidades municipales en el centro histórico. Ni podemos quedarnos atendiendo hasta las 10 y media o 11 de la noche como lo hacíamos normalmente. Por el toque de queda, porque necesitamos un tiempo para salir de sus hogares y ubicarse en el centro histórico o retirarse en la noche. Entonces hemos tenido que iniciar a las 7 de la mañana en Buenos Días y retirarnos a las 21:30 en la noche. ¿Tiene implicaciones? Sí, porque esas horas que no atendemos, seguramente en calle vamos a encontrar habitantes de calle que no van a ser atendidos. No vamos a poderles referirles a nuestros servicios de protección, albergue, pernocta o alimentación, ¿no? No vamos a poder atender si es que hay alguna emergencia en las noches. Lo que se ha quedado respecto a temas de emergencias, y es un tema protocolar acordado con el municipio de Quito, es acudir al 911, que es lo que quedaría para temas de emergencia. Y ahí tendrían que actuar órganos nacionales, ¿no es cierto? Es decir, esa es la única salvedad. ¿Qué es lo que ha ocurrido hasta ahora?
0: Centros como el Hogar Comunidad de Calle y la Casa del Hermano son oasis de esperanza, pero la demanda aumenta drásticamente bajo estas restricciones. ¿Qué tan cerca estamos para cubrir ese déficit de plazas para asegurar que nadie pase la noche expuesto a la violencia o el abandono?
1: Bueno, la brecha de plazas para atender a habitantes de calle es enorme, ¿no es cierto? El Hogar Comunidad de Calle atiende a 100 personas en la pernocta en la noche, ¿verdad? En el caso de la Casa del Hermano, que es más un tema de albergue para personas de movilidad humana, ahí sí hay un trabajo más articulado a través de redes distritales de albergues que se complementan con redes de organizaciones. Por ejemplo, la Cáritas, lamentablemente nunca es suficiente. Siempre hay una brecha que falta por resolver. El problema es atacar las causas que lo generan en sociedades altamente inequitativas. En sociedades estructuralmente generadoras de exclusión, de pobreza por las políticas sociales o económicas que se aplican, estos fenómenos no vamos a poder enfrentar así tengamos 5 albergues más.
0: Patricio, se menciona una tarea pendiente, crucial: diferenciar entre víctimas y victimarios. En un contexto de lucha contra el crimen organizado, ¿qué mensaje se le da a la ciudadanía y a las autoridades para no estigmatizar a quien está en la calle por pobreza, exclusión o movilidad humana?
1: Yo, para responder esa pregunta, quisiera hacer una analogía de un país cercano al nuestro, que vive y vivió todavía situaciones complejas. La guerra en Colombia, que aún tiene algunos atisbos por resolver. ¿Qué ocurría en las épocas más críticas de la guerra en Colombia? Que se enfrentaban los grupos irregulares con la fuerza pública. Y grupos irregulares, hablo no solamente de fuerzas insurgentes, de la guerrilla, también hablo de gente vinculada al narcotráfico, al paramilitarismo. Y esas confrontaciones entre unos y otros tenían en el medio a la sociedad civil. Y lamentablemente, al estar en medio de las balas, eran las víctimas de los unos o de los otros. Toda guerra tiene situaciones humanitarias donde los victimarios, dígase cualquiera de estos grupos irregulares, y muchas veces el Estado, ¿no es cierto? Donde tenemos historia de desapariciones forzadas, de ejecuciones extrajudiciales, aquí actualmente tenemos esa problemática, reconocida hasta por la Corte Constitucional y reconocida por organismos internacionales de derechos humanos. Entonces, aquellos que tienen las armas, sean organizaciones, digamos, delincuenciales u otros grupos irregulares y el Estado con el poder legítimo de tener las armas, cuando se confrontan y se enfrentan en el medio hay población civil, generalmente inocente. Los chicos de las Malvinas eran inocentes y fueron víctimas, ¿verdad? Y qué importante es en medio de conflictos armados, como se dice que vivimos nosotros, de confrontar a grupos de delincuencia organizada, diferenciar entre víctimas y victimarios. Cuando hablamos de habitantes de calle, si son gente que está en calle por pobreza, por exclusión, y caen en estas situaciones, eventualmente pueden ser víctimas, ¿verdad? Entonces, me parece que ahí hay que hacer un trabajo profundo y quizás llamamos la atención nuevamente a las autoridades nacionales, a la fuerza pública, de que sus intervenciones sean intervenciones en el uso legítimo de la fuerza, que es muy importante. En un uso, además, que prevenga no afectar a quienes son o somos víctimas en medio de un conflicto. Este es un llamado, y es un llamado de orden humanitario. No es un llamado político, es un llamado humanitario. Que en los conflictos hay que diferenciar víctimas de victimarios.
0: Patricio, gracias por aclararnos todas estas dudas. Hemos tenido el gusto de conversar con Patricio Benalcázar Alarcón, director de Servicios de Protección Social y Medios de Vida del Patronato Municipal San José. Sigamos atentos porque una ciudad que progresa es una ciudad que no deja a nadie atrás. Continuamos con más en MQ Radio. Se dice que cuando cometes un error, el peso de tu conciencia sube unos cuantos kilos. Pero qué bueno es liberarse de esa culpa con el sonido de esta canción.